0: Sí, separado, ¿y qué está así?
1: Se fue. 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